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0: Es la hora 22:43.
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0: Es la hora 23, 41 minutos.
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2: Es la hora 1:40 minutos.

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0: Es la hora 8, 24 minutos.
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iban a escucharnos día a día por esta prestigiosa emisora. Hoy martes 2 de junio del 2026, con esta linda reflexión, damos inicio a este su programa de orientación y ayuda espiritual auspiciado por el Manantial de los Secretos, que en el día de hoy lo dirige la maestra Samantha. Nosotros, que somos conocedores de las angustias humanas, hemos llegado acá a traer este mensaje de esperanza para brindarle una mano amiga a aquel que todo le está saliendo mal últimamente, que viene de mal en peor. Sí, amigo que me escucha, por medio de este don tan maravilloso que la vida nos ha dado, queremos utilizarlo para bien. Hemos llegado acá a orientar al que sufre, al que tuvo un hogar y por maldad o envidia lo ha perdido, el que tiene un hijo en la droga o en el vicio del alcohol. Sí, es a usted que les queremos decir, si ustedes ponen de su parte y tienen fe en Dios, sea cual sea el concepto que tenga de su religión o su credo, lo importante es la fe, es la que nos va a ayudar en estos casos, porque son muchos los milagros de la fe. Hemos llegado acá

gente que goza con el dolor ajeno, y hoy queremos hacerles partícipes de algo tan maravilloso como lo es el baño de los siete poderes, que es un ritual de limpieza elaborado con agua de los siete manantiales y ritualizado por grandes paramahansas, monjes tibetanos, seres que han dedicado su vida al encuentro con Dios, con sí mismo. Son seres que se alejan del bullicio de la sociedad para vivir en soledad, solamente en meditación, encontrándose con su propio ser. El que haga este baño, ya sea en su cuerpo, le va a limpiar todas las energías. Si lo hace en su casa, va a magnetizar todo lo negativo. Busquen solución a sus problemas. Nosotros que somos clarividentes, mentalistas, metafísicos, con este don tan maravilloso que la vida nos ha dado y que lo hemos perfeccionado a través de la lectura de esos grandes libros, como los libros de San Cipriano, Los Secretos de Alberto el Grande, Las Cuatro Magias, la magia blanca, la magia verde, la magia roja y la magia negra. Así nos perfeccionamos nosotras para hacerle frente a tanta maldad que hay hoy en día. Es por eso el decir que no hay que creer en brujas, pero que las hay, las hay. Así como hay día, hay noche, hay luz, hay oscuridad, hay Dios, hay diablo. En fin, la vida está llena de misterio. Nosotras queremos ayudarle a ustedes a encontrar esa solución a sus problemas.

51. Para todos los oyentes que nos escuchan en esta hermosa ciudad de Azul, consulten, separen su turno, llámenos o mande su mensaje de texto al 22-44-47-34-51. Son muchos los mensajes que nos llegan día a día y vamos a darle respuesta a algunos de ellos. Hola, maestra Samantha, mi nombre es José, soy nacido el 8/10/63. Ando mal con mi pareja, quisiera una orientación. José, analizo que sos un hombre laborador, pero últimamente vienes muy mal con Claudia, ya que vos la haces sufrir mucho. Eres un hombre celoso y muy posesivo. Esto está destruyendo tu hogar, ya que ella está cansada de todos tus insultos y cada día las cosas vienen mal. Hay un hombre que está interesado en ella y se da cuenta de los maltratos que le haces. Esto puede destruir tu hogar. Visítame y así te orientaré mejor, te ayudaré a encontrar una solución. Esta ha sido su pregunta, esta ha sido su respuesta. Es así como orientamos y damos respuesta a sus mensajes. 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

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Otro mensaje dice: hola, soy Ariel, nacido el 8/9/61. Consulto porque no puedo tener relaciones sexuales con mi pareja. Quisiera una orientación. Ariel, analizo que sos un hombre muy inteligente, pero vienes con muchos problemas y dificultades, tanto a nivel personal, a nivel económico y tu salud, ya que estos problemas que te están pasando son debido a tu expareja y ella está logrando todo, te está destruyendo, ya que vos no puedes hacer feliz a tu mujer. Visítame y así te orientaré mejor, te ayudaré a encontrar una solución. Esta ha sido su pregunta, esta ha sido su respuesta. Es así como orientamos y damos respuesta a sus mensajes. 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Escuchen lo que dicen los astros en el día de hoy.

0: Aries, si tienes pareja, en el amor nos ayuda a valorar lo bueno y a sobrevivir a lo malo. Tu número de suerte es el 326. Tauro, si tienes pareja, las promesas se hacen para cumplirse. Tu número de suerte es el 424. Géminis, tu corazón necesita de cuidados extra, sobre todo en la dimensión emocional. Tu número de suerte, el 445. Cáncer, es un día para enfriar las cosas, pues estás esforzándote demasiado sin saber que lo que entregas va a dar un buen resultado. Tu número de suerte, el 923. Leo, hay cosas verdaderamente importantes, es vital que dentro de tu relación de pareja no las confundas entre sí. Tu número de suerte es el 842. Virgo, hoy vas a tener la oportunidad de salir adelante con los proyectos que has pensado en realizar. Tu número de suerte, el 697. Libra, la arrogancia hace daño, sobre todo cuando viene de las personas que amamos. Tu número de suerte es el 723. Escorpio, hoy es un buen día para retomar tu cuidado físico. Tu número de suerte, el 826. Capricornio, en el amor no hay maestro, no hay guía, no hay método. Te toca a ti descubrir las reglas. Tu número de suerte, el 366. Acuario, es necesario que para que este romance tenga efecto con la persona que te gusta, cambies algunos hábitos para que puedan ser felices. Tu número de suerte es el 298. Piscis, hoy tienes que reconocer que has sido demasiado duro con tu pareja. Tu número de suerte es el 996. Estos fueron los mensajes de los astros en el día de hoy. 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Vamos a darle respuesta a los mensajes y este nos dice: mi nombre es Viviana, soy nacida el 4/8/73. Mi consulta es porque no puedo tener la relación sexual bien con mi esposo, no sé qué está pasando. Me encuentro muy preocupada. Viviana, por medio de la fecha de nacimiento analizo que el problema que está pasando en la pareja es debido a que vos sos una mujer muy fría, no le brindas cariño, no brindas comprensión a tu pareja, y esto está llevando a que todo venga fracasando. Es por eso que la relación viene muy mal. Debes de buscar ayuda, porque de seguir así, tu esposo te va a dejar, ya que hay una persona que está interesada en él. Esta ha sido su pregunta,
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0: pesada.
1: Cállate, cállate.
0: Qué insoportable que sos, terrible.
1: Bueno, nada.
0: Bueno, chao, tomátela, va, chao.
1: Basta,
0: chao.
1: Me fui, no juego más, chao.
0: Desde Balcarce, Buenos Aires, Argentina. Estamos en la señal del 106.1 en Balcarce, 97.9 en Otamendi.

locutores, de las diferentes radios, directivos, aquellos que publicitan en cada una de las radios, aquellos que publicitan en Ponele Pila en Cadena, que esperemos que se sume más gente, si no, chau, Ponele Pila. Así que bueno, estamos arrancando la mañana de la radio. La mañana, o mejor dicho, la continuidad. 21 de las 10 ya.

La humedad del 85%, la presión medida en hectopascales es de 1025.7. Mayormente nublado el día de hoy, la mañana de hoy. Así que los que pueden, quédense en

Bueno, estamos ubicados en José Andrés Chávez al 1058 en Balcarce, provincia de Buenos Aires, Argentina. Vayan preparando el mensajito que ya se viene, ¿eh?

hacemos la cuenta regresiva y desde el momento que llegue a cero, quiero que bombardeen, ¿eh? Cada uno desde su localidad me tiene que decir presente. No tienen ganas de perder temas, no importa. Siempre lo digo y lo mantengo. Ustedes con que me digan buen día es algo muy importante para mí. Obviamente firmando el mensaje y diciéndome de qué ciudad están escuchando la radio. Vamos entonces a la cuenta de 5, 4, 3, 2, habilitamos la línea.

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0: Mueve lo que tenga, nos dejaba la barra. Hoy sí que hay que mover, hay que mover mucho el cuerpito.
1: Digámoslo.
0: Anteriormente la 8:40, hoy está conmigo.
1: Esa noche nada salió muy bien.
0: Qué lindo arrancar la mañana, ya tengo.

saber que el oyente está, que forma parte. Espectacular, como por ejemplo en el Face. Hoy estamos repatrio. Le pusimos los colores de Argentina.

Agustín Romero Bolívar, Julia Fajardo, La Perdida, Valcarce, Beatriz Meschino, Valcarce, Mirta Núñez, Otamendi, Graciela López, Urdan Villeta, Alberto Bogel desde Punta Alta, Mirta Mabel Berniau de

es un lujo, porque hace 20 minutos que empecé el programa y ya tenemos un montón de comentarios en el Face. ¿Saben lo que estaba pensando hoy? Yo digo, ¿cómo puede ser que tengamos, a ver, este Facebook no hace mucho que lo hicimos, porque cada vez que se llena, hacemos uno nuevo, porque no vamos a andar borrando gente. No hace mucho que lo hicimos, ya tenemos 3.097 amigos. Cada día se agregan un montón. Hasta que se llene otra vez, obviamente vamos a usar este. Pero de los 3.097 amigos, estaría bueno que no estén solamente para mirar lo que publicamos, sino que también...

2.097 amigos que tenemos son muy pocos. Por lo menos tendríamos que llegar a los 100. Así que vamos a tratar de que cada vez sea más gente. Es más, ¿saben lo que vamos a hacer hoy? Por lo general lo hacemos con el WhatsApp, pero hoy lo vamos a hacer con el Facebook. De toda la gente que mencioné, de toda la gente que ha comentado el posteo hasta el momento, ¿saben lo que quiero que logre?

comentario diciendo de qué ciudad están escuchando, nada más. Si no los tenemos de amigo, me mandan la solicitud primero. Estaría pero espectacular, ¿eh? Por ejemplo, mira, le digo a Emi de Balcarce, tiene que encontrar alguna persona que también comente el posteo del Face. Elisa Arandea, ¿será que lo logra? Le tengo fe, sí, le tengo fe. Vamos a ver si lo logramos. Bueno, toda la gente de Bolívar, la gente de Miramar, Urdampilleta, Miramar. A ver, para que estoy leyendo por acá. Bueno, tenemos de todos lados, pero cada uno de ustedes tiene que lograr que se sume uno más. Y en lo posible me dicen, me dijo fulano que me sume. Como en este caso se acaba de sumar Ana Reyes de Urdampilleta. Así que vamos a ver hasta cuántos comentarios llegamos el día de hoy con la ayuda.

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1: Bueno, vamos al WhatsApp, ya tenemos 39 mensajes. Hola Jota, muy buen día. Lo de Cris, almacén y fiambrería presente como todos los días. Un abrazo grande, amigo. Hola, muy buen día, muy bon you. Buen día, mi loco lindo. Abrazo para Cris y para toda la gente de almacén y fiambrería Lo de Cris.

0: está Carlos de Bolívar. Muy buen día, Carlín. ¿Cómo estás, Carlito? Vos que trabajás mucho de tempranito, ¿hace frío? Buen día, Doña.
1: Buen día, Jotita. Buen día, Martes. Viviana de Mercedes, Corriente. ¿Me pasás de Eugenia Quevedo, Vic y Rose? Para repetir, muchas gracias. Escuchando la Santa, la única, la mejor. Le jugó full a ponerle pila a este día gris.
0: A ponerle muchas pilas. Así que el día está gris en los pagos de Mercedes Corriente. Acá también. Buenos días, Jotita, que tengas un hermoso día acá en Puerto Madryn, nublado, besos de Olinda. Ah, pero parece que en todos lados está nublado, che. Bueno, le mandamos un beso grande para de Olinda, que hoy le pone toda la onda, como siempre, a través de su mensaje. Y nos cuenta que está nublado también en Puerto Madryn. Jota, buen día, tanto tiempo. No sabés lo que extrañaba esta radio. Un sufrimiento las

Station. Bueno, Dylan. Y bueno, culpa de Dylan, porque Dylan me inspira a locura, ¿viste? Bueno, Dylan de Necochea, te mando un abrazo. Y Cristian, ¿qué hace Cristian? ¿Siempre vago? Claro, lo hace laburar a Dylan como un perro. Y el tipo no hace nada. ¿O era al revés? Pará, que no me acuerdo. No me acuerdo si era al revés la cosa. Pero bueno, Cristian, vos también podrías mandar un mensaje. Es más, también podrían comentar el estadito del Face. Muchacho. Yo también los extrañé y los llamé.

loco y a veces apareces, a veces no, me dice. Y pero si la gente de Necochea está todos los días mandando mensajes. Capaz que en el sector que están ustedes, por ahí puede llegar a haber algún dramita de señal. No sé, qué sé yo, qué estará pasando, no sé. Ustedes son los encargados que me tienen que informar cuando estamos, cuando no estamos. Porque yo no me entero, ¿viste?

0: Madri, me pasas un tema bien cachengue, gracias. ¿Cómo no, Doña? Pero claro que sí, hoy que se levantó temprano, mirá que no le voy a pasar el tema. Claro, una de las vacancias de las que escucha el programa. Se levanta cerca del mediodía, hoy se ha levantado temprano.
1: A las morenas.
0: Capaz que tenía los pies fuera de la frazada y bueno, hizo que

ustedes en su casa, cuando hablan con su familia o con los amigos, ¿cómo dicen? ¿Tengo los pies fríos? Ah, tengo las patas frías. Viste que a veces hablamos lo bruto cada uno en nuestros hogares o con los amigos. En la

0: que te estoy escuchando.
1: Hay que ser agradecido en la vida, ¿eh? Por eso hoy es el día de agradecer a algún bombero conocido o simplemente como hizo por acá María de Bolívar. Mandan un mensaje a la radio saludando a los bomberos. Hay que ser agradecidos porque en el momento menos pensado podemos llegar a necesitar de ellos.

0: Gracias. Pasamos un saludo para todos los bomberos de Urdampilleta. Gracias, Graciela. Muy bien. Espectacular, Graciela. Siempre están todas ella. Es media loquita, viste, media laucha, pero siempre está, viste. Bueno, saludito para Grace. Ah, no, pero esta es Graciela, no es Grace. ¿Por qué me acordé de Grace? Debe estar pensando en mí, Grace. Grace, ¿andás por ahí? ¿Viste que pienso en vos? Bueno, vamos a la música, ya volvemos. ¡Pobre Grace! La ligó de rebote. Ya volvemos.
1: A ponerle pila, pila, pila, Jotita.

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No tenía ganas de pensar, Cris, hoy. No me pidió tema. Pero bueno, me saludó. Eso es importante. También le estamos dedicando el bloque para Marta de Carué. Iris, la vagoneta de Puerto Madryn. Para María de Bolívar.

0: Vamos a actualizar un poquito el WhatsAppero, que tenemos 41 por delante.
1: Hola, Jota. Buen día, querido. ¿Cómo andás? Te cuento que acá en Bolivia está todo nublado. Sigue día horrible. Y bueno, hay que seguir para adelante nomás. Che, pasame algún tema de Adrián y los Dados Negros, ¿eh? Un abrazo, Jotita. Saludos para toda la gente de Balcarce y de Punta Alta. Raúl Soler de Bolívar.
0: Bueno, saludos para...

tema es fundamental. Si no, no sabemos con quién hablamos, ¿viste? Hola, buen día, te escucho desde Venado Tuerto, Santa Fe, soy Tamara. Pero qué bueno, Tamara. Bienvenida, muy buen día. ¿Por qué radio o por dónde nos estás escuchando, Tamara? Contame, dale, 1, 2, 3, 4.

Se lo dedico para el Molly Molix. Hola, buen día, Jota, ¿cómo estás? Oh, re fuerte. ¿Para qué me preguntás si sabes que te voy a contestar eso? Le mandás un saludo para Jorge.

Pero el corrector me parece que falló ahí. Bueno, saludetes a los muchachos de Bristol. Hola, Carué presente como siempre. Graciela. Buenas y santas, Gra. Muy buenos días, Jota. Que tengas un lindo martes. Me pasas sabor a sección 1. De Dale que va, Lorena.

0: que hoy está cumpliendo años, de parte de Silvia. Bueno, ahí la tenemos a Silvia, saludando a Belén también. Muy feliz cumpleaños para Belén. Estará escuchando Belén. Hey, Belén, si andás por ahí, manda un mensajito a la radio y decime. Sí, sí, acá estoy. Buen día, bonjour.
1: Hola, buen día, Jotita, ¿cómo vamos? Buen día para vos, para todos. Y un feliz día muy grande para los bomberos. Soy Madalena la Loquita. Dedícame cualquier tema, bien movidito, así me lo bailo todo, todo, todo con Jaime. Arriba la Fanta, ponele pila, pila, pila, pila. Con esta hermosa radio, este buen conductor. Besito, Joti.
2: Buen día, señor J. Espero que ande muy bien usted. Bueno, hoy dedícame todo el temita para mí, pero para mí sola, Sola, solita, para mí sola, Bueno, te mando un besote para vos, un besote para María de Carmen. Y bueno, Emi de Macase, en este día te está escuchando. Besitos, Emi.
3: Buen día, amigo, ¿cómo estás? ¿Me pasas un tema de Sabroso? ¿De qué te vale? Y sí, viste, yo me olvido los nombres de los temas porque ya estoy llegando a los 52, viste. Ya a esa edad perdimos un poquito la memoria. Así que no te haga el pendejo vos también. Te mando un beso grande, gracias
0: a
3: Miramar.
0: No, no seas así. Era un chistecito. Una disculpita. Una disculpita, mi vida. Vos sabés que todo lo que vos me decís yo lo utilizo para pelearte un poquitito. Pero ¿sabés qué? Lo importante de cada persona, no importa la edad, es sentirse joven siempre. Porque viejos son los trapos y María.
4: Hola, buenos días, Jotita, el Opolito del Puesto Enamorado para todo el mundo en este martes, ATR. Está frío, va a calentar los motores. Me podía pasar un tema del Salud de Leno, perdiendo la cabeza por ti.
0: Por ti.
4: Y tú, mi reina, y soy tu príncipe. O de Luz Ray Miranda, ese misterioso algo, y esos dos, Jotita. Los amo, besos y abrazos para todos.
0: Bueno, muy bien, Leopoldito, el hombre más romántico del país. Un abrazo, mi loco. Ahí lo tenemos a Chachito comunicándose, tenemos a Magdalena de Balcarce, tenemos a Emi de Balcarce también, un beso grande. ¿Qué pasa, Emi?
2: Hoy es el día de bomberos voluntarios, así que bueno, le mando un besote a todos los bomberos voluntarios que arriesgan su vida siempre. Así que bueno, un besote para todos los bomberitos.
0: Buen día, Jota, ¿cómo estás? Se pasó un tema de los Sultanes para mi amigo Leitok y su banda. Ah, que es su banda favorita. Saludos, Hernán de Ota, ponele pila. Bueno, Hernán, que le manda saludos para su amigo Leito y le dedica un tema de su banda preferida, Los Sultanes. Mira vos, che. Y hay gente que elige grupos, se convierten en fans. Así que bueno, muy bien, Leito, ¿eh? Algo diferente, gustos diferentes. No hay que ocultar nada, mi amigo.
5: Hola, muy buen día, Jotita. ¿Cómo está? Bueno, acá estoy escuchándote. Estoy medio engripadita, pero igual te estoy haciendo el aguante. ¿No me pasarías un tema de Germán y herido? O si no, cualquier otro tema. Gracias, besito, Julia Belcarce. Ponele pila, Jotita, este martes. Besito para

0: De la pancita, no sé, de algo está enfermita.
1: ¡Dale, boludo! ¿Qué tenés? ¡Artrosis, boludo, la pierna!
0: Hola, buenos días, muy feliz día del bombero para mi marido Eduardo de Urdampilleta y para todos los bomberos, muy feliz día. Bueno, saludamos a Eduardo.
2: Ya no aguanto más.
0: Eduardo de Urdampilleta, te mandamos un abrazo de parte nuestra también. 8:40. Buen día, buen martes, Alberto de Punta Alta. Mirá, hoy Alberto me mandó por escrito. Qué raro. ¿Qué pasa, Alberto? ¿Te levantaste chinchudo? Ponele pila, Alberto, ponele pila.
3: Le recomiendo que vaya a misa todos los domingos, todos los domingos.
4: Hola, buen día, Jota, ¿cómo estás? Buen día, buen día. Bueno, desde Ruta 65, Gray nos saluda. Y les quiero mandar un gran saludo y agradecimiento al grupo de bomberos de Urdampilleta en especial y a todos los bomberos de la provincia y del país. Gracias, que tengan un maravilloso martes.
0: Muy bien 10. Ahí la tenemos a Grace de Urdampilleta.
5: Buenos días, Jotita, de acá de Bolívar, te estoy escuchando como todas las mañanas. Bueno, ya ponele pila, ponele onda, ponele todo lo que vos sabes que tenés que ponerla a esta mañana gris. Bueno, un besito para vos, muñecote, y otro besito gigante para mi amiguita de Balcarce. ¡Ami! ¡Chau, chau, chau!
0: Emi, te manda saludos María del Carmen. Emi, tenía un mensaje de Cabanac, lo borraron. Qué barbaridad. ¿Por qué borra los mensajes? No hay paciencia, me parece. Bueno, no hay problem. Mensaje.
6: Silvia Iros, Urdampilleta.
0: Vamos, Silvia, que todos los días me hace el aguante. Muchas gracias, Silvia. Un beso. Hola, buen día. Soy de la Obería y estoy en...

Emma López desde Lo... No, miento. Desde Necochea, pero desde Lobería. Y cuando ande por Balcarce, nos va a escuchar. Nos va a seguir escuchando. ¡Qué grande! Bueno, Vilma, te agradezco. Te mando un beso enorme. Bienvenida, nuevita Vilma de Lobería.

¿Qué contiene? Bueno, no sé si lo tendré a ese tema. Un saludo para Agustín. Hola, Jotita. Buenos días. Alicia R. de Urdampilleta. Música bien fiestera, pidan, ¿eh? No se olviden que esto es Ponele Pila. Hola, Jotita. Somos Ale y Andrea de Miramar. Nos alegrás la mañana, porfi. Pasamos un tema de qué personaje y Los Ángeles Azules.

paciencia, por favor. Cuando mandan el mensaje, espérenlo. Van a ir saliendo todos los mensajes. Por ahí me atraso un poquitito porque, bueno, son muchos. Tenemos que pasar los mensajes, los audios, los temas que piden, las publicidades, las tandas comerciales de la radio. Y bueno, el tiempo no se detiene, el tiempo va corriendo y bueno. Ojalá pudiera ser todo rapidito, rapidito, pero se complica. Vamos a dedicar el próximo tema para... Raúl Soler de Bolívar. Para Sandra era, no, a ver, para que estoy buscando por acá. Acá está, bueno, para la gente de Necochea, Quequén,

0: Se lo estamos dedicando para Elena de Urdampilleta. Espero que le guste este tema que le vamos a estar regalando. Dale, llega.
1: Querido chaqueño.
0: El chaqueño palavecino.
1: Claro que sí, Lucas. Gracias.
0: Y Lucas Hugo. Dos caras. Dedicado para Elena de Urdampilleta. Para Sandra y Elena.

tema A, dos caras. Bueno, para Elena de Urdán Villeta le estábamos dedicando El Chaqueño y Lucas Hugo. 13 minutos para las 12, estuvo presentando la música. 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

Bueno, mira, seguimos sumando gente nueva al programa. Félix, te doy la bienvenida. Espero que sigas enganchado. Esperemos contar con el mensajito todos los días. Un abrazo, Félix. Hola, buen día, J. Soy Mari de Cabanac. Está más que bueno tu programa. Mirá qué bueno.

se comunique a la radio conmigo. Les recuerdo que de 10 a 14, únicamente en ese horario, de 10 a 14, el numerito de WhatsApp es el que me mandaste. 2266.

0: Quintero. Saludos, Susana de Pirovano. Susana, muchos besitos, muchos besitos. Te mando muchos, pero muchos, ¿eh? Para que, ¿viste? Hace frío, hoy hay que estar meloso hoy. ¿De qué te reís vos, loca? Mándale besito, dale, a ver.
1: Te mando muchos besitos.
0: Ahí está, para Susana. Muy buenos días, Jota. Que tengas un excelente día. Me pasarías un tema. Infierno vacío de Desacatados, Clau de Bolívar. Besos y saludos. Besito, Clau.
1: Besitos, corazón.
0: Oh. Machu. Bueno, a ver a quién más tenemos. Carlitos, nuevamente.
2: Hola, Jota y Jun. Está más o menos. Claro, yo arranco a las 7, ¿eh? No te creas que es tan temprano. Está más o menos nublado, pero tiene ganas de abrir el sol. No hay que darle pelota al frío. Cuando hace calor, se quejan por el calor. Hay que trabajar igual, Jota.

0: claro. Yo pienso que estoy en verano y me adapto. Después si me enfermo no es porque... porque sentí frío. Por pavo nomás. Bueno, un abrazo para Carlitos de Bolívar, que... el tipo le hace frente a todo y no se levanta muy temprano, se levanta a las 7. Igualmente a esa hora las heladitas más meta. No vayas a hacer pie afuera, ¿eh?
1: Hola, buenos días, Jota. Soy Alejandro Celes de Miramar. Pasamos un lindo TV. Un día, un tema lindo. Está feo acá en la ciudad de Miramar, pero bueno, pasamos un lindo tema y que tengan un lindo día.
2: Buen día, buen día, buen día, lindo Marte Station sería para ti, bonito Station. bueno, nada, arrancando, recién la mañana, arrancando, por prepararme unos fieros. Y bueno, en tu compañía veremos qué depara este día, martes 2 de junio. Bueno, te mando un beso, pasando un lindo tema, Silvi.
3: Hola, buen día. ¿Qué haces, Jotita? Después de tanto tiempo te tengo abandonado. Con algunos problemitas, pero bueno, saliendo. Acá estoy al lado del calefactor, tomando menos mates. Bueno, ya te contaré. Vamos acomodando bastante. Así que bueno, pásame si podés algún tema de Uriel Lozano. Besitos, María, que tengas buen martes.
0: Pero María, ¿cómo vas a tener problemas si nadie tiene problemas en la vida? El que no tiene problemas hoy en día es porque, no sé, hay que hacerle un monumento, hay que aplaudirlo de pie. En todo hogar, algún problemita mínimo hay. Así que...

0: aparte del resto. 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

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Bueno, mi nombre es Juan, simplemente J. Estamos en Fantástica en Cadena, desde Balcarce, Buenos Aires, Argentina. Estuvimos con un bloque musical. Estábamos dedicándole para Julia de Balcarce la música de Germain.

0: ¿Me pedí algo o no me pedí algo? Me olvidé, che, pará, vamos a poner el audio.
1: Buen día, amigo, ¿cómo estás? ¿Me pasas un tema de Sabroso? ¿De qué te vale? Y sí, viste, yo me olvido los nombres de los temas porque ya estoy llegando a los 52, viste. Ya a esa edad perdemos un poquito la memoria. Así que no te hagas el pendejo, vos también. Te mando un beso grande, Graciela Miramar.
0: Sí, estaba pensando, ese de qué te vale lo estás pidiendo todos los días.

acá está, me parece. A ver, Te Regalo, era. Me parece que era Te Regalo de Desacatado, el que le estábamos por dedicar a Lautaro. Lo pasé, iba a leer el mensaje, todo, y lo seguí de largo, pobre.

También estamos dedicando el bloque para Félix, nuevo oyente de Urdampilleta. También para Mari de Cabanac, Córdoba, nueva oyente desde Cabanac. También para Susanita, Susana de Pirovano. Ahora igualmente tenemos que pasar a otro tema desacatado que también se lo vamos a dedicar para Lauti. Para que no se enoje, Lauti. Vamos, Lauti, ponele pila, amigo.

2266-44-44-83 para comunicarse. Reitero, 2266-44-44-83. Si termina en 83, vas por buen camino. Tenemos el Face, la Fanta Balcarce. Estuve aceptando algunas solicitudes nuevas.

Les recuerdo que todos aquellos que comentaron hasta el momento tienen que lograr que un nuevo oyente o alguien que no ha comentado nunca el posteo lo haga hoy. A ver quién lo logra. Tienen que haber nuevos comentarios en el día de hoy.

Que tengan un excelente día. Si podés pasar el tema de Carlos Ramón Fernández, ese bombero, fui yo, Emiliano. Te estás equivocando de programa, amigo. No pasamos eso, ¿eh? Es un recitado espectacular, pero bueno, la radio no es folclórica. Buen día, Joti. Pasame un tema de elección. Que tengas un maravilloso día, Andrea. Nieve Clary. Te haga el aguante, Miramar. Muy buen prog. Bueno, yo lo leo como está. Si escribe mal, no tengo la culpa. Así que Andrea, Andrea Nieve Clary, saluditos. Buen día, Jota. ¿Me podrás pasar el tema El Vago Fu Manchú?

0: Seguimos con audio.
1: Buen día, amigo J, ¿cómo te va? Pásame cualquier tema que tenga en tu alcance. Feliz día para todos los bomberos. Metele pila, metele pila, J. Tengo un hermoso día, un amigo, Gabriel.
0: Gabriel.
1: De Bolívar.
0: De Bolívar. Gabriel de Bolívar, que me parece que es nuevo. Mepa. Un gran saludito para Gaby.
2: Gracias, María del Carmen, amigucha. Te amo, te extraño. Ya te estoy esperando, ¿eh? Ya vas a caer a mis pies.
0: Gracias, María del Carmen, amigucha, amigucha. Bla más fuerte que no te escucha.
3: ¿Qué onda, boluda?
0: Se parece a Emilia hablando con María del Carmen.
3: ¿Qué onda, boluda?
4: Muy ignorante y muy bruta.
0: Che, no sean así.
5: ¿A dónde está mi amiga?
0: Bueno, un saludito entonces para la amigucha, la amigucha. Jota, saludos a los bomberos. Saludos a Leopoldo. No es bombero, pero agarra la manguera.

0: Dicen que al Molly Molix le dicen bombero también.
1: Gordo inmundo.
0: No sé por qué. Pero bueno, saludito para el Molly Molix.
2: Que le choquemos de vuelta.
1: Ya pasó, chiquito, venga acá.
0: Buen día, Jota. ¿Podés pasar un tema de qué personaje? Sole de Mira. Acá tenemos más gente de Cabana, a ver.
3: Hola, aquí María Elena de
0: Cabana,
3: provincia de Córdoba. Hola, Jota, buen día. No, yo borré mensajes, porque te mandé como 3 mensajes ya y nunca me los leíste. Por eso digo, no, este chico está muy ocupado. Entonces lo borré. Soy María Elena de Cabanach, provincia de Córdoba. Que tenga buen día, gracias.
0: Qué bueno. Desde el otro día que estoy tratando de sumar gente de Cabanach. Porque yo sé que están escuchando la radio la gente de Cabanach, pero son medios remolones. Bueno, le mandamos un saludito para Mari. Muy bien, Mari, firmando el mensajito, como tiene que ser. Representando Cabanach. Ya vamos 2 mensajes de Cabanach. Una es Mari y la otra era otra personita que me olvidé. Acá está, acá lo encontré. Mari. ¿Ah? ¿Otra Mari?
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0: Uy, vamos a tener que diferenciarla. Son 2 Mari. ¿O será la misma Mari con 2 números? No, no creo que está haciendo a trampa. Vamos a tener que diferenciarlas, no sé, de alguna manera. Así que no sé, vayan pensando algún apodo. Mari la bailantera.

0: Seguimos, seguimos, seguimos, no perdamos tiempo.
1: Hola, buenos días, acá estoy, Houston presente. Bueno, feliz día para todos los bomberos. También saludo para toda mi gente linda de Bambilleta. Y si podés ponerme una canción de Banda 21, o si vas con el programa y con la encontrar, que vengan los bomberos, que me estoy quemando. Bueno, Volvi, un beso grande para todos, chao.
0: Chao, Volvi, chao, adiós. Ya lo pasé, que vengan los bomberos, que me estoy quemando.
2: Pero usted no es hombre.
0: Ya lo pasé, Volvi, ¿dónde estabas, Volvi? Todavía estabas roncando. Ponele pila, Volvi.

0: que hoy me tocó, ¿quién? Ah, me tocó venir al campo a sembrar. Ah, yo digo, oh, lo están tocando a Sandro.
1: Qué rico.
0: Bueno, che, basta, que Sandro está casado. Estas chicas, mirá, digo Sandro y se ponen como locas.
1: Besitos, corazón.
0: Ah, bueno. Pasa un tema al Seba, el Peque, que anoche trabajaron hasta las 3:30 y hoy están de viaje a Cabanal. Muy bien, Sandro, que fue el primer oyente que tuve, me parece, de Cabanal. Y Sandro se tiene que portar bien, tiene que seguir siendo el número uno.

0: Sandro, a ver si lográs que alguien más de Kavanagh me mande un mensajito, dale. Yo sé que vos podés. Convencé a algún familiar, algún amigo. Buenos días, Jota, te escribo desde Gobernador Gregores. Saludos para todos los de Gregores. Un frío, una escarcha. Hermoso tu programa, pasame cualquier tema. Son todos hermosos, como vos. Ah, no, eso no decía. Besitos, Claudia, de Gobernador Gregores. Bueno, che, yo sueño que alguien me diga algo lindo.
1: ¡Ponele pila, Jotita!
0: ¡Qué lindo recibir mensajes de Gobernador Gregore! ¡Qué lindo tener tu mensaje, Claudia! ¿Sos nueva, Claudia? Si sos nueva, te doy la bienvenida y espero que te comunique más seguido, ¿viste? Porque la gente de Gobernador Gregore no me da bolilla, no me quiere, no sé.

0: qué pavo que estoy. Che, vamos a la música.
1: Cuéntame.
0: Bueno, un mensaje más, pará. Hola Jota, buenos días. Alicia R de Urdampilieta.
2: Hola Jotita, buen día, ¿cómo te va? Es decir, ¿cómo estás? ¿Me podés pasar una canción, algo para Javi, para el bombero, para mi hijo que es bombero y para todos los bomberos del mundo?
0: Ajá.
2: ¿Puedes pasar una canción? Ese bombero soy yo.
0: Ese bombero
2: si
0: soy
2: podés,
0: yo.
2: Ah, no, sino cualquier otra. Bueno. ¿Todo? Gracias. Que tengan una buena mañana. Muy linda la música.
0: Muchas gracias. Vale.

0: A ver si pedí algo.
1: Hola, buenos días, Jota. Soy Alejandro Celes de Miramar. Pasamos un lindo TV. Un tema lindo. Está feo acá en la ciudad de Miramar, pero bueno, pasamos un lindo tema y que tengan un lindo día.
0: Bueno, no me pedía ningún tema, le vamos a estar dedicando lo que se viene. Se lo dedicamos para Emiliano de Bolívar. Ah, no, de Pirovano.

Estoy aceptando solicitudes nuevas en el Face. Es un espectáculo. Ahí se va sumando gente también en los comentarios. Vamos 48, a ver quién se sumó.

Mariela. Nuevita Mariela. Bueno, saluditos Mariela Salamanco. Gustavo Vanegas. Desde Caimán Chubut. Bienvenido, Gustavito.

Che, hay tandas que se viene la tanda. Hay radios que se viene la tanda. Hay radios que ponen tanda ahora. Nosotros vamos a seguir con mensajes y música. Presenta este tema musical. 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

0: Me pedía Grupo Red, Amor Sincero. Un Amor Sincero pasaba Grupo Red hace un ratito. También estamos dedicando el bloque musical para esta personita, a ver.
1: Buen día, amigo Jota, ¿cómo te va? Pásame cualquier tema que tenga en tu alcance. Feliz día para todos los bomberos. Metele pila, Jota. Que tenga un hermoso día. Un amigo, Gabriel.
0: Ahí está, para Gabriel, ¿de dónde?

0: Pedía qué personaje, pasaba qué personaje y Los Ángeles Azules.
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0: Tema titulado De la A a la Z.
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0: Que también me lo estaban pidiendo hoy tempranito, así que hemos cumplido con la otra.

0: Claudia de Gobernador Gregores, le estamos dedicando el bloque. Para Alicia de Urdampilleta.
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0: Así que bueno, para toda esta gente le estábamos dedicando el bloque.
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0: También estuvimos con el tema que nos pedía Lore de...

0: 52 comentarios tenemos hasta el momento.
1: Hola, buenos días, Jota. Soy Cristina de Miramar. Acá está nublado, mucho frío. La radio está linda, así que pasan algún tema lindo. Besitos, besitos.
0: Besito, besito. Bueno, Cristina, que se le cortó el audio. Ana Gutiérrez, que también me mandó un audio todo cortado. ¿Qué está pasando, che? No suelten el dedito hasta que terminan de hablar.
2: Hola, Jota, buenos días. Que tengas un lindo martes. Acá estoy escuchándote. Y claro, Jota, ¿cómo no vas a estar de mangas cortas? Sí, 80 grados de calor hace ahí adentro. Nah, ponele pila, Jota, la mona. ¿Qué mona?
0: No me quemé.
3: Va a ver, me va a escuchar las cosas, las noticias. Mandame un saludo por la radio que estoy escuchando.
4: Estela Maris Martínez.
3: Mandame un saludo. Para mi amiga la más mejor, decís.
0: Ah, bien, la mejor amiga será.

0: Cotita, por haberme pasado el tema de Zacatao. Te regalo. Te sigo escuchando mientras preparo algo para almorzar. Besitos, besitos, besitos. Ana, tu hijo oyente se te quiere, amigo.
1: Ahí está, ahora sí mandó bien el audio, ¿eh? Porque el primero lo cortó todo. Desastre el primer audio. Jota querido, ¿cómo va? Buen día. Te pido un tema de Rodrigo. Informe policial. Gracias, un abrazo y aguante. Ponele pila.
2: Gracias, totales, Jotita querido. Abrazo para ti, para la entidad de bomberos, pues la entidad que no debe orgullecer. Un cariño, mi respeto para todos ellos, con valores y principios, mujeres y hombres, para esta ciudad que amamos tanto, nuestra ciudad de Balcarce, y bueno, para todo el país, desde cada rinconcito, nuestra patria, de abanderar las casas, los edificios que se vienen el día del Mundial del Fútbol y el día de la bandera, ¿no? El 20 de junio.

0: el bloque de música que me pasaste. Te quiero, amorcito mío. Besito, besito. Y te sigo escuchando. En la Fanta, la mejor.
1: Vamos todavía. Gracias, María del Carmen.
2: Hola, Jotita. Me mandás un tema. Me pasás un tema de Desacatado. Y un saludo acá para mi compañero Ariel. Y saludo para todos los chicos de la Milagrosa Carnicería. Alexis de Gaiman.
1: Me estás pasando un chivo, amigo.

0: Me mantengo en la joda borracha, dice mi amigo Pipo O. Pipo O.
1: Le recomiendo que vaya a misa todos los domingos, todos los domingos.
0: Hola, jojojojojojotita. Soy Cristian de Necochea, acá estoy, a full. Te escucho siempre, acá todo de 10, abrazo. Ahora sí, un aplauso para Cristian. Aguante, Cristian, que volvió a aparecer. Me emociono yo.
2: Qué rico.
0: Ah, bueno. Mirá cómo responden las mujeres cada vez que digo Cristian.
3: ¡Oh, my God!
0: ¿Ah? Y si digo Dylan. ¡Ah! Oh, che, para un poco. Está bien que tenga facha, pero no para tanto.
2: Me emociono.
0: Dylan.
2: Muy ignorante y muy bruta.
0: Cristian.
3: ¡Oh, my God! ¿Ah?
4: Una gana de llorar.
5: Qué calor.
6: Gracias, Jotita, por pasarme el tema de Germán y herido. Bueno, que te sigo sin hotel, aguante hasta el final. Al final no me dijiste quién estaba tomando mate ahí con vos, Jotita. Al final no me dijiste nada. No. Julia Elena, alcancé.
0: Pablito, no. No le mandaste saludito, Pablito. Ahora ya no está, ya se fue. Tenía que ir al pique. Cuando yo digo estoy en compañía de alguien y te estoy nombrando a vos, porque bueno, Pablito, ¿qué otro va a ser?
7: A ponerle pila, Jotita.
8: Hola, Jota, muy, pero muy buenos días. Aldo Núñez desde la ciudad de 9 de julio, disfrutando de este gran éxito.

0: te peleé. No te pongas loca, Andreita. Pero que... pero, Andrea, pórtate bien.
1: Ay, Joti. ¿Ah? Te puse así para abreviar, si no muy largas las palabras. Las frases, como te voy a poner. Oh.
0: No te pongas loca, no te pongas...
1: Vos ya te das cuenta si sos inteligente.
0: Yo la peleo y ella se ríe. No, así no puedo pelear. Yo la camorreo y ella me dice cosas lindas. Hola, me pasás un temita, soy Vilma de Lobería, pero me fui a Neco. Pasamos un temita de Agustín Moreno, hoy agendé el número de tu programa. Sí, ya te pasé los mensajes que mandaste hoy temprano. ¿Qué, te los perdiste? Vilma, te estuve dando la bienvenida, Vilma. Oye, Vilma. Hay mucha gente que le pusieron, viste, nombres de las caricaturas de antes. A Vilma seguramente le pusieron el nombre en honor a Vilma de los Picapiedras.

0: querés que te cante un tema también no puedo.
1: Seguimos con mensajes, seguimos recorriendo el WhatsApp.
2: Hola, Jotita. Bueno, lo pedís, lo tenés. Acá estamos. Bueno, recién llegamos de la chamba. Recién llegamos de la chamba, así que bueno, estamos a full con la radio, por supuesto. Allá también estábamos escuchando la radio, pero bueno, no podíamos mandar porque estábamos lavando las máquinas y era pura agua. Así que bueno, te mando un gran saludo para vos, para toda la audiencia, por supuesto, para cada uno de los que están mandando su mensajito a través del 2266-444483. Saludos para toda la gente de Cabana y la región, y bueno, gracias, gracias por estar ahí presente, gracias por su mensajito a representar cada una de sus ciudades. El abrazo gigante, Jorge Canelo desde la 100.5.

0: Así. Más gente de Cabanear. A ponerle pila, muchachos, vamos a ponerle pila. Aguante Cabanear.
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0: ¿Qué pasa, mi vida, mi cielo? ¿Qué pasa, mi vida? ¿De qué te reí, mi vida? Mi corazón.
2: No, vos te pasás. Vos te pasás, nene, te pasás, ¿eh?
0: ¿Qué pasó? No sé. ¿Por qué te reí? ¿Por qué me decís eso? No entiendo. ¿Qué habré dicho algo? No.

0: Mi caramelo de propóleo. Ah, no, así no era. Yo lo escuché, pero... Es más lindo por Daniela Romo, Polvi. Pero si ya lo pasé por Daniela Romo, Polvi, ¿cómo me estás mintiendo, Polvi? El tema de Daniela Romo, que vengan los bomberos, ya lo pasé. Lo pasé completito.
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0: ¿Cómo me gusta la noche, Polvi? ¿A vos te gusta la noche, Polvi?
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0: ¿A quién le gusta la noche? Gracias, bombonazo, por el tema. 10 puntos para vos. Gracias, mi vida, mi corazón. Claudia Marcela.
2: Te mando muchos besitos.
0: De Balcar City. Hola, Jota, ¿cómo estás? Soy Grace de Miramar. Saludos. Saludos, corazón.
2: ¡Ay, qué pelotudo!

0: 2266-444483. Le estamos dedicando el próximo para Cristina.
1: Hola, buenos días, Jota. Soy Cristina de Miramar. Acá está nublado, mucho frío. La radio está linda, así que pasar algún tema lindo.

Acá me pidieron informe policial, pero no firmaron. Le estamos dedicando el próximo para Marcelo de Ataliva. No sé si estamos todavía en Bolívar.

No sé si estamos al aire en Bolívar, pero me acaba de llegar un mensajito de texto que dice: hola J, soy Noemí de Bolívar. Bueno, ahí tenemos un solo mensaje de texto en toda la mañana. Es Noemí de Bolívar, así que saluditos para ella. 13 horas 39, 20 minutos finales ya. Mueve el Papa Sound. Desacatado estaba dedicado para Alexis de Gaima.

Ahí sumamos el quinto mensaje de Cabanac, Córdoba. Se merecen un aplauso. Ahí está el aplauso bien fuerte para la gente de Cabanac. Le damos la bienvenida al tocayo que hoy agendó el número.

0: ponerle pira, pira, pira, jotita.
1: Buenos días, te estoy escuchando desde Gregorio, Santa Cruz. Muy lindo tu programa. Seguí así. Ah, ¿y quién son? Mi nombre es Juan, ¿y el tuyo? ¿Qué onda? ¿Por qué no firman? Me mandan de Gregorio y no me lo firmaron. Yo que me pongo recontento que me mandan de Gregorio y no me lo firman. Hola, ¿me pasás un tema de Huguito Flores? Para mi viejo y para mi suegro que estamos trabajando en Roldán. Ah, ¿y quién sos? Si no firma, no hay música, chicos, ¿eh? Tienen que firmar siempre para saber con quién hablo. Bueno, igualmente les mando un gran saludito para su viejo y para su suegro de parte de alguien. Suena como... ¿qué onda? Claro, ¿quién es el suegro? ¿Quién es este? ¿Quién es el otro?
2: Te mando muchos besitos.
1: Igual le mandamos muchos besitos, ¿qué no ni no?
3: Hola, ¿qué hace, amigazo? Acá de Carué. Te habla Juan Coria, el alambrador. Estoy en el campo laburando a full, mucho frío. La verdad que te escucho todos los días por internet. Y muy buena tu radio, muy buena. Si podés pasar.

0: ¿Dónde sacan tanta boludez para hablar en la radio, che?
1: Hola, ¿no me pasarías un tema que andamos cosechando acompañado de tu buena música, Cristian de Bolívar? Otro nuevo, vamos, Cristian, bienvenido. ¿Sos plaga vos, Cristian? Todos los Cristian que yo conozco son plaga.
2: Le recomiendo que vaya a misa todos los domingos, todos los domingos.
1: No sé por qué son tan plagas los Cristian. Algún serio tiene que haber.
3: ¿Todo bien? Che, Jotito, no, yo te había escrito, pero justo se me abogó mi mamá y tuve que salir para la sala. Pero está todo bien. Pasa un temita lindo, lo dejo a tu elección. Besitos, Anita San Manuel. Buen día.
1: Saluditos para Anita de Salma. Que tengas un hermoso día, Anita.

0: que ella es mi mejor amiga, que yo soy la mejor amiga de ella. ¡Mentira! ¡Silvia, jala a ver!
1: ¡Era ella! ¡Qué voz de cacho le salió en el audio! A ver, vamos a reiterarlo. Vea,
2: vea. Vos reíste nomás. Va a ver, me va a escuchar las cosas, las noticias.
1: Las cosas, las noticias, loco. ¿Qué onda, Ran? Basta, Mona, deja de pelear a la Jalabert. Hola, Jotita, ¿cómo estás? Sentado, vos sabés que tengo la cola dura ya. Desde que llegué estoy sentado acá. Te mando un saludo, soy Nahuel. Ando con Fede cosechando soja. Para el lado de San Alberto, pasame un tema de cumbia. Ah, qué bueno, che. El Nau. Ah, no, sí. El Nau. Y Fede. Qué grande, por los pagos de San Alberto. Abrazo para los dos, pórtense bien. Y si se portan mal, no se olviden de invitar.
3: ¿De dónde sacan tanta boludez para hablar en la radio, che?
4: Hola, Jota, ¿cómo te va? Habla el Laucha, Carué, Capibara. ¿Me puedes pasar por Ramón Fernández? Ese bombero soy yo. Hoy es de los bomberos, así que te vamos a pasar eso. Va, yo lo me gusta ese tema. Si podés pasarlo, pasalo, amigo. Buenas tardes, que sigas bien.
1: Y no, Rey, no es el estilo de la radio, pero igualmente estuvimos con Daniela Romo. Que vengan los bomberos en homenaje a los bomberos. Un abrazo para el Capibara. Bueno, vamos a ir con un poquito de música. Ya estamos en la recta final. No borren nada, que ya vuelvo. Ya vuelvo, no se pongan locos. Le vamos a estar dedicando para...

Roldán. Estaría bueno saberlo, para saber dónde andamos. En Roldán, ¿dónde quedará, che? Bueno, vamos a dedicar un tema de Huguito Flores. A ver, con este tema, nada, suban el volumen, dale.

0: Vamos pegar. É Maria da Garotinha. Onda, onda, buena onda, Maria. Nos vamos, gente, nos vamos. 10 minutos para las 2 de la tarde. Acá Canelo me decía que Roldán queda cerquita de Rosario. ¿Cómo sabe él? Buena onda. Así que Roldán es de la provincia de Santa Fe, muy cerquita de Rosario, nos dice Canelo. Muchas gracias, señor Canelo. Bueno, vamos a ir con los mensajes que nos quedan, porque ya, viste, como que estamos cerrando la tranquera.
1: Muy, pero muy buenas tardes, Jota. ¿Cómo estás? Te saludo acá desde Gaiman, en la provincia de Chubut. Estamos escuchando Ponerle Pila en Cadena. Y disfrutando, hoy salió el solcito después de unas mañanas grises con algo de lluvia. Disfrutando tu programa, disfrutando el martes. Y a ponerle pilas, pilas, pilas. Saludos para todos, Rubén.
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0: programa para los bomberos. Hola, soy de Carué, pasame algo de Gary, nos firmaron.
1: Tomando mate con vos, pero igual le vamos a mandar un saludito a Pablino que nos está escuchando, un saludito de parte de Julia Balcarce. Y bueno, muy feliz día a todos los bomberos de Balcarce. Besito, besito.
0: Muy bien. Julia, que tiene ganas de conocer un bombero. Y la Mona también, por eso hay discordia, por eso hay ahí un enfrentamiento entre vecinas. Se pelean por querer conocer un bombero.

0: sobre de mira. Bueno.
1: ¿Y qué no podés?
0: ¿Eh?
1: ¿De qué? Pero no puedo, ¿qué cosa no podés?
0: No puedo. No hay caso, María. Ay, María. Cosas que pasan, María. Viste cuando uno no puede.
2: Voy ahí a revolear el culo como chancho flaco un rato.
3: Hola, buen día, Jota. La verdad que la radio está hermosa. Me encanta cómo pasás, la hermosa música que pasás. Mientras limpio la cocina, te escucho. Un beso, Graciela de Miramar.
0: Vamos todavía, Graciela, que va moviendo el totó a medida que nosotros pasamos la música. Limpia, cocina, plancha, lava los platos. Le lava los calzones al marido. Una cosa de loco esta Graciela. Vamos, Graciela, todavía.
4: Buen día, loco, tarde, pero seguro.
0: Tarde, pero seguro. Lo importante es llegar. Gracias, Walter, los chicos del lavadero La Merced.
5: Gracias, Jotita, por la canción. Me la bailé toda con Jaime. Bueno, que tengas una buena tarde. Los volvemos contra mañana con la Fanta. Arriba la Fanta, ponele pila. Un besito, Joti.
0: Un beso grande para Magdalena de Balcarce. 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

espectacular. Abracito. Abrazo, abrazo. Besos para Cristina. ¿De qué se ríe esta loca? Ay, Dios. Buenos días, te estoy escuchando desde Gregorio Santa Cruz. Muy lindo tu programa, sigue así. Soy Miguel y pasa un lindo tema. Ahora sí.

0: Hasta mañana, Claudia de Gobernador Gregorielito. Mañana te espero, Clau.
1: Hola, Jota. Buenas tardes, buenas tardes. ¿Cómo estás? Bueno, a lo último, pero bueno. Recién llego a casa, así que te mando un abrazo grande. Quería el último tema, como siempre. Y bueno, ahora a descansar un rato.
0: A descansar.
1: Un abrazo grande, Jota.
0: Bueno, que tengas una linda siesta. Marce de Rosario, Santa Fe. Me parecía que no me podía faltar, mi amigo.
2: Y bueno, si no podés, no sé.
0: Y no se puede.
2: No sé qué consejo darte.
0: No sé de qué estás hablando, María.
2: Voy a intentar por las dudas.
0: No, no.

0: al final Julia Elena de Balcarce.
1: Gracias, amigo, por el tema, mi loco. Me dice Pipo de Balcarce. Gente, me fui porque me sacan del aire en las radios de la cadena. Gracias totales. Les mando un abrazo. Mañana los espero. Pasadita a las 10 de la mañana. Chau. Ah, un saludito para Jorge Canelo de Cabanag, para Liliana Sechiano de Balcarce y el Poggi de 9 de julio. Abrazos, Poggi, Poggi, Poggi. Saludos también para el bicicletero loco que hoy no apareció. 55 comentarios tuvimos en el Face. Ahora sí, chau, chau.

0: estoy hablando de nada, vos dijiste que no podía. Yo te dije, bueno, intentalo, qué sé yo. Eso fue lo que dije. No sé, qué sé yo, qué es lo que no podés. Por ahí no podés comer, no podés calentarte los pies, no podés tomar mate, qué sé yo, que no podés.
1: ¿Pero qué
0: dices, señora? Que yo te digo que no intentes, porque no sé cómo ayudarte si no.
2: Jotita, hasta mañana.
3: Buen día, Jotita. Chau, chau. Los garritas presentes, te escuchamos. Me olvidé de mandarte un mensajito.
4: ¡Habla, marica!
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Hey, Abby. Yo te dije que el público argentino agita, pero le da más gratis con todo. Gracias, Cari. Gracias, Mari. Muchas gracias.

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0: Es la hora 17, 23 minutos.
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2: Es la hora 19:42 minutos.

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